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0: Italia.
1: Ahora acá con un numerito que decía, si no me toca yo, pero baile todo el mundo, baile, me pongo a gozar a mí, yo estoy bailando acá arriba. Estoy. Ahora vamos a bailar todo el mundo, el que no baile es porque tiene los zapatos rojos.
0: Todo el mundo canta, todo lo que dice así, de esta manera, y arranca.

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